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3: Una enorme comunidad digital para que podamos hacerlo ahí en lugar de las redes de Elon Musk y Mark Zuckerberg, que son dos tecnoligarcas repugnantes que lo único que hacen es callarnos la boca cada vez que la abrimos o llevarnos a juicio.
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3: Por hombres que se han reconocido en un relato.
5: Ostres,
3: es decir,
5: fort,
3: uno que dice, bueno, tenemos el ejemplo de Rejón, un político madrileño de izquierdas me hizo esto, esto, esto y esto. Yo no sabía de quién hablaban. Yo colgué lo que me mandaron. Yo tenía una lista de políticos madrileños de izquierdas que habían hecho esto, esto y esto, que como para elegir. Entonces yo colgué aquello y al día siguiente...
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3: De todos los colores y de todos los sabores.
4: De todos los sabores y todos los sabores, ¿oi?
3: Sí, viejos, jóvenes, cultos, ignorantes...
5: Ricos, ¿no?
3: Ricos, pobre. Pobres, guapos, feos, gordos, flacos... Increíble. Y también las agredidas. Entonces, aparece eso y se multiplica y empieza mujeres a decir, yo creo que es este, yo creo que es aquel, tal y cual. Y el Rejón lo que hace es escribir una carta y dice, soy yo, me reconozco. Bueno, él da ese paso. Hay otros 7, que son estos 7, que en lugar de dar ese paso, se reconocen en una cosa que dicen, hay un médico en Cáceres que me hizo...
4: Otorrinolaringólogo, por ejemplo.
3: Por ejemplo.
4: ¿No? Que
3: y el tipo que se reconoce me pone una denuncia. Y entre,
4: ¿a tú? 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
3: Claro, yo le he quitado el nombre para que no le hagan daño.
4: Clar, clar.
3: O sea, yo lo que hago es... Ellas me mandan el mensaje, yo les quito la identidad... Porque si no, les castigan y pueden llegar a matarlas, ¿eh? Uh-huh. O sea, tuvimos casos con Cuéntalo muy feos. Y los cuelgo y me hago yo cargo de ellos. Y entonces las denuncias son contra mí. Pero es que entre todos me llegan a pedir 1,5 millones de euros en este momento. Entonces la última que me llegó hace 10 días, Mar Giró, yo de repente me pregunté, ¿dónde me coloca esta denuncia? Me coloca fuera del sistema. Ya es absolutamente inasumible. Lo que me piden. Es inasumible para una persona sola tener 7 juicios pendientes, uno de ellos de Vox, tener 7 juicios pendientes, asumir que te pidan 1,5 millones de euros. ¿Dónde me coloca a mí eso? Pues con unas ganas de delinquir que no te cuento. Porque claro...
5: Cristina, si
3: un momento,
5: no
3: si, claro, si sin delinquir... Me piden 1,5 millones.
4: Imagina.
3: Clar. Imagina, claro.
4: Sí, sí,
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3: Mira, la fiscalia, el 25 de septiembre del año pasado, Vox colgó mi jeta en su página llamando al odio contra mí. Que es un caso que lleva Amnistía Internacional en este momento. Colgó mi cara en su página. A partir de ahí se me llenaron todos los canales de amenazas de muerte que todavía sigo recibiendo y por los cuales voy trashumante de ciudad en ciudad. Llamé a la fiscalía, hice un escrito a la fiscalía, presenté una denuncia ante